Con este sonido urbano tan característico comienza la edición 379 de Group Jazz by Cipri Bernard. Un saludo, una semana más, recopilando lo mejor del smooth jazz y otros géneros paralelos en esta hora que compartimos tú y yo. El sonido de Down to the Bone en este nuevo trabajo en el que colabora Natasha Watts. El sonido característico de esta banda urbana, Feel So Good. Ya sabes que recopilamos esas canciones de múltiple sonido que tengan sobre todo eso que nosotros damos en llamar el groove. Suaves, melódicas, como te decía, y otras que te invitan a bailar sin dilación. La elegancia de la trompeta de Jasmine en esta entrega 2026 titulada Champagne Lunch.

Ambientes instrumentales de atardeceres y puestas de sol con música de calidad como la oferta de Jasmine. Recuerda, se llama Champagne Lounge y nos da a pie a abrirnos a entregas como este nuevo álbum, este nuevo trabajo de Cornell C.C. Carter. La versión vocal de este Let's Get Away From Here que da título a su nuevo álbum.

El groove es un poco eso, la incapacidad de resistirte a seguir el ritmo. La oferta de Change Field Group. Recuerda, estás en Group Jazz by Cibri Pernas, cargados de canciones cada semana que nos acercan a lo mejor de la música de color negro. Situadísimo, Miley's Sanko, Standing in My Place.

Esta semana la producción nacional viene capitaneada por esta oferta de Juan Carlos Mendoza. Colaborando con él Luis Dulzaides y Javier Anguera, se llama Reñaca Beach.

Es uno de nuestros básicos en la producción nacional, Juan Carlos Mendoza, que periódicamente aparece en nuestro programa con esta fantástica colección de música que es capaz de crear con sus manos. Esto es Group Jazz by Cipri Pernas. Y le damos paso a nuestra portada de esta semana. La protagoniza Tuca con esta canción titulada...

cargado de tonos y matices con sabor a verano, lo que nos reportan estas canciones seleccionadas para la edición 379. ¿Qué tenemos ahora? Pues un viaje a Brasil, porque allí también trabajan el sur. Se llaman Os Garotins, Lenin Hamilton de Holanda, sul brasileiro.

mostrando toda la proximidad de la música hecha en Brasil, de la música popular, al sol, al jazz. Desgarotín, al próximo movimiento que lo firma de precisamente esa banda que se llama así, The Next Movement, con este sonido titulado Dang, So Fine.

con la remezcla exacta indicada para el baile, Kevin East. Y también descubriendo el nuevo álbum de Isaac Asumando, se llama Sunlight and Synth. Y también nos invita a una fiesta, a su última fiesta concretamente, Let's Party.

¿Cómo nos recuerda el sonido de Mezzo Forte? Se llama Isaac Asumadu. Let's party. La última fiesta. Y vamos de experimentos porque en el nuevo trabajo de Ellie Frisbood le ha puesto precisamente ese título, Experiment. Y nos invita, pues como estamos en esa línea ya, a seguir bailando y hacerlo de noche con esta canción titulada Night Dance, Low Tide.

Esta nueva entrega de DJ Sats London lleva por título Magic. En obertura a los nuevos saxofonistas que estrenan álbum, como es el caso de Isaiah G. After Hours Glow.

De la elegancia del saxofonista Isaiah T al nuevo trabajo de P.G. Morton. También un álbum que tiene este single que se llama Mutual.

cerramos nuestra selección semanal con el último álbum de una banda llamada Tang and the Bangas. Este álbum lleva por título The Last Balloon. Y con esta canción, Oh Boy, ponemos el punto y final hasta la próxima semana. Recuerda, nos volvemos a escuchar en Groove Jazz.